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Tropicana se vale todo. En Soacha se vale todo. En Kennedy se vale todo. En Suba se vale todo. ¿Dónde se vale todo? Te pregunto. 310-206-3302. Señoras y señores, día.

0: la de todos los días, la de aquí, la de siempre, Tropicana.
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0: Estamos de fin de semana y hoy es un domingo equivocado porque nos fuimos de festivo.

0: Escuchando Tropicana, este sube el volumen, ahí está el DJ Tony. Yo soy el Fara acompañándote. Si no me conoces y me quieres conocer, yo me dejo conocer, yo me dejo querer. Arroba el Faraón FM, DJ Tony. Saludo aquí a todo tu combo que hoy te ha escuchado disfrutándote de este sube el volumen imperdible.
1: Oiga, mi gente, muy buenas tardes. Espero que la estén pasando de lo mejor. Estamos haciendo un show con el Fara increíble para ustedes, con mucho cariño, con mucho gusto, con la mejor emisora de Colombia, del mundo, de Latinoamérica, Tropicana.
0: ¡Eso! Ahí está el DJ Tony dándole las gracias hoy a todos los que se parcharon escuchando Tropicana, la quila de siempre. Y bueno, yo quiero saber dónde están los que están escuchando Tropicana a esta hora, que se reporten entonces. Vamos a saludar los que se reporten. Aquí también tengo muchos mensajes represados, pero bueno. La música va primero. ¿Quién está por ahí? ¡Hello!
2: Tommy, por favor, colócame la canción La Bocina. Muchas gracias.
0: Ok, dale, Tony, ahí te pidieron la bocina, ¿ves? Que le pongas el pito. El pito de, no sé, de la bocina, obvio.
3: ¿Qué más? Buenas escucha, tardes, tro? Dios esté con ustedes, Dios los bendiga. Mi Amén. Esposa y yo estamos vendiendo arrocito con leche.
0: Okay.
3: Si alguien está interesado en apoyarnos, en ayudarnos.
0: Ahí está el señor que vende los arrocitos con leche, ya sabe, mi gente. ¿Se escucha? Un vacile bacano. ¿Quién más está escuchando Tropicana? ¡Dímelo!
4: Muy buenas tardes. Quiero escuchar Guayando.
0: Guayando, eso va. Guayando, ¿quién más está activo escuchando Tropicana?
5: Yo escucho, veo y comparto Tropicana. Fara, buenas noches. Fara, buenas. Colócate ahí Guayando de fulanito.
0: Eso va, eso va. Oye, Sony, te están pidiendo Guayando, Tony. Reportando sintonías de Soacha. Por acá Lucho Córdoba me dice ahí, Fara.

0: Suana, se vale todo, viejo Fara. Que las chicas de Bogotá vengan a subirse a los taxis.
1: ¡Oye! Que se suban a los taxis de Suba. Para que la suba. ¿Qué más está ahí?
2: Ey, viejo Fara.
1: Dímelo.
2: ¿Qué es la que es?
1: ¿Qué es la que hay?
2: Viejo Fara, cántala. Regálame ahí la canción.
1: ¿Cuál?
2: Se enriqueció el arruinado.
1: Se enriqueció el arruinado. A ese man le dicen don tuvo. Don tuvo, tuvo dinero. Don tuvo, tuvo ganado. Don tuvo la plata guarda, compadre, pero ahora quedó pelado. DJ Tony, todo esto es tuyo. Ibagué presente, me dicen por acá. Hello, Ibagué, ¿cómo vamos? ¿Eres tú el dueño de esto? Dale play. 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

0: Bueno, hombre, con la música de Tropical la situación se hace llevadera. Buen fin de semana.
1: Julito, de verdad que nos acaba de llegar ese mensaje al Cora, ¿oíste? Nos acaba de llegar ese mensaje al Cora, hermano.

Matadora, insana, eres una muchacha insana. Ay, Dios bendito de mi vida. Familia, avanzamos en esta tarde bacana, hoy con Tropicana, baby, vacilándola, disfrutando de un parche lúdico metafórico. Voy a saludar a las últimas personas de en esta tarde, por así decirlo. Por así decirlo, no se lo cojas en serio, gordo. ¿Quién está escuchando Tropicana? Hello.

0: saber que ese mensaje nos acaba de llegar y desde allá, desde donde estás, para nosotros es algo grato, es algo que de verdad nos tocó. DJ Tony, el Fara, te lo agradecemos mucho, hermano. Gracias por preferirnos, gracias por escuchar Tropicana y gracias por todo, brother. Que de verdad Dios te bendiga hoy, mañana y siempre, y que te pares pronto de esa cama. Porque yo sé que vamos para encima, mi hermanito, vamos para encima. Los hijos de Dios nunca mueren boca abajo. Amén, amén y amén. ¿Quién más está escuchando Tropicana?
1: Buenas noches desde Facatativá.
0: Epa.
1: Sintonizando Tropicana.
0: Epa.
1: Para felicitarlos por la excelente música. Y para que me, por favor, me coloquen Cepilla de Guayando.
0: Ok.
1: Muchas gracias.
0: Dale, mi hermanito, yo va. Un abrazo, hijo Diego. Bueno, gracias a todos los que están ahí conectados escuchando Tropicana. De verdad que muchas gracias a todos los que hoy estuvieron ahí conectados con Tropicana, la más bacana. Recuérdame, por si de pronto se te olvida, @ el Faraón FM. Me puedes conseguir en Instagram, en redes sociales, en TikTok. Para Onda la Radio 1707. Acá el DJ Tony, ¿cómo te pueden conseguir en redes sociales, mi brother? Agradecele a todo el combo de Tropicana y tus redes sociales, ¿cómo te encuentran?
2: Primero agradecerle a Dios porque nos tiene con vida y nos tiene con salud a todos. Y lo mismo a don Julio, por favor, que se mejore pronto. A todos los oyentes, mil bendiciones. Muchísimas gracias por seguirnos en las redes, por ser oyentes fieles. A Fara, gracias, mi hermano.
0: Firme.
2: Eres el combo perfecto para mí.
0: La dupla.
2: La dupla perfecta, Batman y Robin. Mejor dicho. Mi gente, un abrazo inmenso, muchas bendiciones. Los que están viajando, que retornen felizmente a su casa.
0: Amén.
2: Y una excelente semana para todos de parte de DJ Tony, con mucho cariño, muchas gracias. Y del Fara.
0: Epa, gracias, viejo Tony. Ahí está, @ el Farón FM. Ese soy yo, me siguen en Instagram. Bendiciones para todos. Por acá me dice, excelente programa, papi, lo felicito. Papi, todavía.

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0: como dice Celia. 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Que Dios me lo bendiga.
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Aquí está el maestro Jorge Celedón. Esto se llama Me Dejó Solito en Tropicana 102.9. Buenos días. Como siempre, qué placer saludarlos. Bogotá, capital. ¿Cómo estamos? Bienvenidos, bendecidos todos. Como siempre, un placer enorme saludarlos. Aquí está el caballito. Hasta la 1:00 de la tarde. Voy con ustedes con la dirección del profe Pablo Muñoz. Me encanta saludarlos. Y para ustedes, la bendición de Papito Dios.

0: Como lo habíamos anunciado, vamos a seguir con este gran especial hasta hoy, 6:00 p.m. Así que los oyentes de Tropicana, la emisora de aquí, tomen el control de Tropicana. ¿Qué canción quieres? ¿Dónde estás? ¿Con quién estás disfrutando este puente extraordinario? Y ya les voy a contar, ya les voy a decir, les voy a refrescar la memoria. ¿Por qué razón hoy usted está en la finca, en el chalet? ¿Hoy por qué razón usted está en Santa Marta, en Cartagena? ¿Por qué razón los niños están de vacaciones? Hay mucha gente que dice, ay, sí, está de vacaciones y ya. Pero ¿por qué razón? Hay una razón. Y es el Día de la Raza. Ya les voy a contar aquí en Tropicana.
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De norte a sur, de oriente a occidente, es Tropicana la de aquí, la emisora que te gusta a ti. ¿Qué canción quieres? Prográmala, pídela de una. 3-10-206-3302, una notica de voz, no mayor a 10 segundos. Y de una te voy a complacer. Voy con esta, me recumbe a los blancos. 8-6, este.

de Tropicana. Así que si usted quiere una canción, se la solicita de una al 3106-3302. Y bueno, atención, porque yo les había comentado de que les iba a recordar, íbamos a hacer memoria del por qué hoy rapidito usted está descansando. Resulta que por allá hace muchísimos años llegó Cristóbal Colón, llegó a América, a este continente, y fue un acontecimiento que transformó la historia mundial, la historia global. Hoy en día ese significado, según el país, varía. Pero nosotros lo conocemos como el Día de la Raza. Han cambiado su nombre original. Antiguamente se llamaba el Día de la Raza y nosotros hemos acatado ese nombre. Nosotros seguimos con ese nombre, Día de la Raza, para promover la inclusión, el respeto y la memoria histórica, la diversidad étnica y cultural de nuestra nación colombiana. Por eso, usted hoy está disfrutando de este tremendo especial y también de estar disfrutando con familia, en su casa y demás. En España, por ejemplo, es la fiesta nacional de España, el Día de la Hispanidad, por eso es festivo. En Argentina, por ejemplo, por decirle algo, es el Día del Respeto a la Diversidad Cultural. Entonces, así ha variado, ¿no? 8 de la

0: Bolívar, la Candelaria, el Chorro de Quevedo, tan de aquí como el Caballito. De hoy me siento aquí de la capital. Qué bonita energía. Hola, Tropicana, buenas. ¿Qué dicen nuestros oyentes? Dígalo de una.
1: Hola, mi caballito, muy buenos días. No, yo no salí a ningún lado, yo estoy aquí en Bogotá, pero bien, o sea, también disfrutándome mi fin de semana. Mi caballito, ¿te puedo pedir una canción? ¿Me puedes complacer con Corazón Culpable de Armando Hernández? Un abrazo, caballito, que estés bien.
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0: Así de facilito suena tu canción aquí en Tropicana 102.9, emisora de aquí. Corazón Culpable, Armando Hernández. 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
1: ¡Aló, Tropicana, aló!
2: ¿Cómo te llamas, perdón?
3: Javier.
2: ¿En qué trabajas? ¿Eres conductor?
3: Tropicana, amarillito.
1: Javier Alfonso, ¿ya habías intentado jugar o no?
3: La primera vez en este año.
2: ¿Y si te ganas el bono de 100 mil pesos, qué vas a hacer con ese bono?
3: Mi hija cumple años el 29 de octubre, lo destinaré para parte del regalo de ella.
2: Okay.
1: ¡Ay, bueno, me gusta!

8 de la mañana, 23, 8:23. Esta es Tropicana 102.9. Buen día. Apenas estamos comenzando en este especial de festivo que va hasta las 6 en punto de la tarde. Y nuestros oyentes tienen el control de Trop.

0: ¿Cómo está, familia bonita? ¿Cómo está mi gente chévere? ¿Cómo está mi gente de Bogotá? Mi gente que ha venido a la capital a pasarse unos días extraordinarios, maravillosos. Y aquí estamos, complaciéndolos a todos ustedes. Y de una con más oyentes, 310-206-3302. Recuerda que para programar tu canción, solamente envías una nota de voz no mayor a 10 segundos al 310-206-3302. 310-206-3302. Y de a poquito voy a complacerlos a todos.
1: Yo escucho el comparto Tropicana. Caballito, quiero escuchar Mi Pueblo Natal del grupo Nietzsche. Feliz turno.

0: Aquí está un tremendo artista, Jan Collazo, se llama Volver a enamorarte en Tropicana. 8:38 minutos también. Nos ponemos románticos.
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0: Bueno, información rapidita para nuestros oyentes. Televisora de aquí, Tropicana. El pico y placa regional para ingresar a nuestra ciudad hoy lunes 12 de octubre es el siguiente. Horarios de restricción por placas, atención, de 12 de mediodía a 4 de la tarde, solo pueden ingresar los vehículos particulares con placas terminadas en número par, o sea, 0, 2, 4, 6 y 8. Y atención, de 4 de la tarde a 8 de la noche, solo pueden ingresar los vehículos particulares con placas terminadas en número impar, 1, 3, 5, 7 y 9. Fuera de estos horarios, antes de las 12 de la medianoche o después de 8 de la noche, la circulación de ingreso no tiene restricción por esta medida. Ya lo sabe, ¿no? Y si de pronto hay alguna situación en cualquier calle, avenida, en la ciudad de Bogotá, en sus alrededores, me lo hacen saber al 310-206-3302, porque estamos para ayudar e informar a nuestros oyentes de la emisora de aquí.

0: encanta este especial. 8:40, 8:40. 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

0: 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Aquí me pusieron para complacerte.
1: Hola, muy buenos días, Tropicana La Más Bacana. Aquí escuchándolo desde San José de California. ¿Me puedes complacer con una canción? El hijo ausente del Pastor López.

0: gente bonita, pida su canción al 3106-3302, así como lo hace doña Gilma.
1: Hola, caballito, muy buenos días. Qué alegría tenerte en este turno, como si fuera diciembre. Mi caballito, tú me puedes complacer con una canción de Carlos Vive, Jaime Molina, ya que mi esposito se llamaba Jaime Molina y es un angelito más. Y esa canción, uy, recordar. Bueno, mi caballito, que Dios te bendiga. Muchas gracias por estar en este turno. Y yo reporto sintonía de la localidad, aquí en Verbenal.
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0: sin necesidad de Telegram, sin necesidad de WhatsApp, ni X, ni Instagram. Está pillado. Hoy en día a usted le muestran fotos, videos. No, señor, esa vaina es inteligencia artificial. Yo soy una persona juiciosa. Yo soy juicioso. Es más, cuando sudo agua bendita es lo que brota de mis poros. Estás pillado, pillado, pillado. Estás caído, sí, señor. Y qué cosa, ¿eh? La bendita infidelidad, Dios mío celestial, qué vaina.
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0: Como si fuera diciembre, comenzamos a esta hora más de éxitos, otra hora más de buena música y también los oyentes, ya lo saben, ¿no? Estoy complaciéndolos hasta la hora en punto de la tarde con ustedes. Esta es Tropicana, la emisora de aquí, la que te gusta a ti, Tropicana, Tropicana, Tropicana, la de aquí, Tropicana, la de aquí, Tropicana. Este tremendo especial, como si fuera diciembre.
1: Edgar.

0: Ah, sí, la vaina. Metieron miedo y no llegaron. Ah, ok. 9-4 minutos en Tropicana, como si fuera diciembre.
1: Los que no venían han llegado ya.
0: Ahí en octubre, cada viernes, seguimos jugando los preaguinaldos con premios cada vez más jugosos para nuestros oyentes. De 2 a 5 de la tarde, ¿no? Te retamos a no decir sí, porque si no pierdes con Tropicana, la emisora de aquí. Dígalo de una, grítelo, Tropicana, la emisora de aquí. Tiene que decirlo así bien duro, bien fuerte, para que lo escuche todo el vecindario. Tropicana, la emisora de aquí. Dígalo en una nota de voz. Caballito, Tropicana, la emisora de aquí. Obvio, la de Bogotá, la de Colombia, la de ustedes, la nuestra, Tropicana, mi hermanito.
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0: En Tropicana, la emisora de aquí.
3: Buenos días, buenos días, buenos días. ¿Cómo está mi hermano el caballo?
0: Mami, me escucho,
3: veo, comparto Tropicana, la más bacana, bacanísima, mi hermano.
0: Bacano.
3: Un saludo desde acá, desde Canadá. Estamos celebrando el Día de Acción de Gracias. El festivo también acá. Pero en mi caso me toca trabajar. Hay empresas que no trabajan, otras sí, otras no. Pero bueno, hay que buscar el billuyo, papi. Así que mi hermano, un abrazo grande, bendiciones. Y nada, papá, lo único que te pido, digamos, una canción de Dragón y Caballero.
0: Uy, ¿cómo?
3: Se siente bien. Así que bueno, mi hermano, un abrazo y saludo a toda mi gente en Colombia.
0: Eso va, papá, eso va, eso va. Oh, mamores, es Mickey, más bacano el barro. Es Tropicana, se siente bien con Dragón y Caballero. Es Tropicana,

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0: 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Díganmelo de una. ¿Qué canción quieren sonar aquí en este gran especial?
1: Caballito, caballito, háblamelo, papi. Regálame, por favor, Los Caminos de la Vida. Una canción que me hago el ojo, que me hace llorar, man. La canción para todas esas mamás guerreras, esas mamás que dan todo por uno.
0: De una, aquí está Jesús Manuel Estrada, ya no está con nosotros. Y tampoco Margelis en el acordeón, pero nos han dejado esta canción que para mí es una de las más importantes en toda la historia del vallenato. Los Caminos de la Vida.

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1: ¡Aló, Tropicana, aló!
2: ¿Cómo te llamas, perdón?
3: Javier.
2: ¿En qué trabajas? ¿Eres conductor?
3: Tropicana, amarillito.
1: Javier Alfonso, ¿ya habías intentado jugar o no?
3: La primera vez en este año.
2: ¿Y si te ganas el bono de 100 mil pesos, qué vas a hacer con ese bono?
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2: Okay.

por supuesto, de toda Colombia y de muchos pueblos de esta hermosa América Latina. Rodolfo Icardi, la cumbia de diciembre es Tropicana. Esta canción la voy a sonar y luego de ella, atención, porque ya vengo con más oyentes que nos envían su notica de voz al 3206-3302. Dime en verano, Juan Luis Guerra, 9:28 minutos, como si fuera diciembre es Tropicana.

0: 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Atención, porque tenemos noticia de última hora, último momento. Queda suspendida la pena. Prohibida la silla durante las canciones buenas y autorizo el movimiento de caderas. Señoras y señores, aquí en Tropicana. Si usted quiere bailar, baile. Si usted quiere sonreír, sonría. Si quiere pedir canciones, pide canciones. Si me quiere decir caballito, bailamos. ¿Quién soy yo para oponerme? Venga para acá, vamos a bailar, hombre. Ay, Dios mío bendito. Ya lo sabe. Queda totalmente prohibida la pena. Esta es Tropicana, la de aquí.
1: Y me complazcas con la canción Arbolito Lindo de Navidad. De escuchar Tropicana, la más bacana, bacanísima.
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0: Aquí está Adolescentes Orquesta, se llama Persona Ideal, entró mi cane como si fuera diciembre. Hola, buenos días, buenos días, buenos días.
1: Buenos días, caballito, yo escucho Tropicana, la más bacana. Quiero escuchar la canción El Adiós de Orquesta Zodiac. Gracias, feliz día, gracias por la

0: Y antes de irme a la pausa, atención porque les traigo información importante a los oyentes de Tropicana 102.9, la emisora de aquí. 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
3: 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En Tropicana son las
0: 9:58 en Tropicana.
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0: picante en este gran especial, como si fuera diciembre.
1: Buenos días, caballito. Yo escucho, veo y comparto Tropicana. Quiero, por favor, escuchar el Bayón de Madrid. Muchas bendiciones y feliz turno.
0: Amén, mi amor, para ti también. Bendiciones. 10:11, díganlo. Yo estoy con la de aquí, Tropicana, Tropicana, Tropicana, la que te gusta a ti, Tropicana, la de aquí. ¡Trop!

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3: Tropicana, amarillito.
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3: La primera vez en este año.
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0: Bueno, Picanda Tropicana, la más bacana, canísima, caballito, excelente y bendecido día. Yo quiero escuchar la canción. Mete y saca, que meta la pata y la vuelve a sacar. Que meta la pata y la vuelve a meter. Él mete y saca, porfa.
1: Y como si fuera en diciembre escuchando Tropicana, la más bacana, bacanísima.

0: 102.9, la emisora de aquí, dígalo de una. Caballito, la de aquí, en Bosa, la de aquí, en Altunal, la de aquí, Tropicana. Y compláceme con esta canción.
1: Yo escucho y comparto Tropicana, la más bacana, bacanísima, Caballito. Quiero escuchar el show para adelante, yo Arroyo, gracias.
0: Eso.

0: siendo nuestros oyentes los que dicen: yo estoy con la de aquí, la que me gusta a mí, Tropicana.
1: Edgar Castillo, el caballito en Tropicana.
2: Tu caballito, la canción Mi Eterno Amor, por favor, merenguito. O si le podemos poner De Sol a Sol de Salserín.
0: De una, papá, ni me faltaba. Aquí está Salserín con mucho swing. Directamente de Venezuela, De Sol a Sol, esta es Tropicana 1035. Sube a tu radio, está sonando la de aquí, Tropicana.

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0: eso es. ¡Tómate un tinto! Seamos amigos, ya venimos.
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3: 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En Tropicana son las
0: 10:47.
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1: 10:49.
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0: Vea, este especial sí estaba muy, pero muy, pero muy bacano. Muy bueno, muy bueno. Espectacular. Entusiasmo. Tan. Canciones como estas son las que los oyentes están programando al 310-06-3302. Si usted es de los que va llegando a la sintonía de Tropicana, la emisora de aquí, solamente envío una notica de voz y me dice: caballito, me hace el favor y me complace con esa canción, que es la que me pone en modo de diciembre, la que me pone a recordar, la que me pone a suspirar esos años mozos, esos años bonitos en mi casa, en mi barrio. También de pronto con esa persona. Vea, son canciones. Esas canciones las desempolvamos y las convertimos en recuerdos. En Tropicana 102.9, la emisora de aquí, la emisora de Bogotá, la que te gusta a ti, la emisora que me encanta, me fascina, la emisora que te toca de todo. Le damos play a tu éxito.
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2: Caballito, buenos días, buenos días, buenos días. Aquí reportando sintonía desde Suba. Compláceme por favor con la canción de Volvió Juanita de los Vecinos. Bendecido día para todos.

0: Luis Felipe González, se llama Londres. 11, 12 minutos. No es Londres, no es Chana ni Sebastiana. ¡Ey! Es Tropicana, la de aquí, la que está sonando, familia.
1: ¡Tropicana!
0: Mejor dicho, hoy Tropicana está haciendo Barrejó, ¿no? ¿Ustedes saben qué Barrejó? Me imagino que sí, ¿no? Bueno, en todo caso, estamos haciendo Barrejó. Diría yo en algún otro momento, apaguen los transmisores, ahorren luz.
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0: Voy con esta, Juan Luis Guerra, Nieve en Verano, esta es Tropicana. La emisora de aquí, sigue enviando tu nota de voz, queda poquito.

0: para complacer a mi gente.
1: Hola, muy buenos días. Me gustaría que me complacieran con la canción del carretero. Muchas gracias, bendecido día para todos. Y yo veo, escucho y comparto Tropicana, la más bacana.
2: Como si fuera.

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Ay, Dios mío, la costa, ¿no? Chévere. Bueno, yo me imagino que muchas personas ya vienen entrando a la ciudad de Bogotá luego de un puente extraordinario. Hay otros que se vienen en el último vuelo porque dicen, no señor, la playa hasta el último minuto. En la bahía más hermosa de América también. ¡Sopla, Santa Marta, sopla! Santa Marta, brisa loca. La gente en Santa Marta, en el Rodadero, en Playa Perdida, en Playa Dormida. La gente que de pronto está también en el acuario disfrutando de este día espectacular lunes con esta

0: por apoyarnos y por decir la mía, la de aquí es Tropicana. Luego de esta canción ya vengo con más reportes de sintonía y también más canciones. Al 310-206-3302 me dicen: Caballito, suéname esta canción y automáticamente le doy play a tu éxito favorito en la de aquí, Tropicana.
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0: Recuerden que este especial es como si fuera diciembre. Las canciones que te ponen en modo diciembre, en modo fiesta, a decorar el arbolito, ponerle las guirnaldas, las luces. De pronto muchos también pintando su casa, cambiando el techo, cambiando el cielo raso, la terraza también. Mejor dicho, con estas canciones uno se pone activo, ¿no? Como si fuera diciembre. La emisora del fin de año, Tropicana 102.9, la de aquí. Y voy con mi misión. La gente me dice, caballito, compláceme. Yo de una te complazco al instante.
1: Caballito, quiero escuchar Ámame del Gran Combo de Puerto Rico para dedicárselo a mi esposita, Rocío.
0: Aquí voy con este, el Gran Combo de Puerto Rico, la Universidad Musical de la Salsa, 11:35. El Gran Combo de Puerto Rico de Rafael Itier. Y esta canción me gusta, me encanta, me fascina. Así como me fascina acompañarles. Esta es Tropicana 102.9. Súbela a tu radio. Lunes festivo. ¿Cómo dice?

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Bueno, para esta época de Silvestre, algo me gusta con Juancho de la Espiella. Yo todavía gorreaba trago, o sea, ponía la canal, o sea, me iba de gratis, sin un peso en el bolsillo. Y llegaba a mi casa como a las 3 de la mañana, ennoviado y con una sabrosura que no podía con ella.

0: gusta, me gusta la de aquí, la emisora de Bogotá, esa que te gusta a ti. Voy a la pausa. En breve regresamos con mucho más. Pero antes, como dice uno, para los que están limpios y manchas, para los que andan aburridos así, mirando para todos lados. Y entonces, no hay trabajo, no hay camello, loco. Y entonces, ¿qué vamos a hacer? Caballito te dice, cógela suave, tranquilo. Relájate, que es balada, tómate un tintico o un guarito. 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
0: Vuelve y juega, carajo, esta canción me gusta, me encanta. Aquí está Donay con Rodolfo Icardi. Esta es Tropicana, la emisora de Bogotá, la emisora de aquí, la que te gusta a ti. Súbele esa baile, entonces, no, que el vecino está aburrido. Súbele a Tropicana, póngale a Tropicana a todo volumen, para que vea cómo se ríe enseguida.
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2: 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En Tropicana son las...
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1: 11:56.
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0: Corazón de León, aquí está el venezolano Oscar de León, Oscar Emilio de León. Se llama Detalles, sácala, llévala al cine. Es que hay unos, vea, yo le voy a decir una cosa. No piense que aquel que te dice mi amor, mi vida, te amo, te adoro, ese es el buen hombre, no señor. Imagínate tú estar en este puente con tu marido, viendo TikTok ahí en el celular, encerrado en el cuarto, no señor. Que la saquen, que la lleven a la playa, a la piscina, pero que la saquen. Entonces, por aquí me dicen, imagínate, caballito, que estoy diciendo eso y aquí estoy con mi esposo. La gente en piscina, ¿no? Pero bueno, hay excepciones, ya está bien, hay excepciones porque la cosa está delgadita. El billete no está tan chévere. Ya está bien, está bien, está bien. Para la próxima sacan a la mujer, me da una vaina. Claro, que las mujeres se merecen todo, absolutamente todo. Diría uno de los filósofos más importantes que ha perdido este país. Todo lo que yo trabaje, todo es para ti. Tú eres quien tiene derecho, todo es para ti. Diomedes, por supuesto. 12 y 11 minutos. 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El Yocaba está en tu radio. El Yocaba está aquí en Tropicana, la de aquí.
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0: Me monta el CLL, me monta la llorona si yo no lo he complacido. Me dice, ah, caballito, ¿y entonces para cuándo? Ya está bueno, compláceme.
3: 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Me gustaría escuchar un mambo. Muchas gracias, feliz turno.
0: Tú eres la que manda, mi amor.

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0: Aguinaldo Tropicana. Ay, ay, ay, bueno. Ojo, Bogotá, atención, Bogotá. Lo de afuera será muy bonito, pero cuando suena la música de aquí, ¡oh, se nos sale el colombiano que llevamos aquí en el alma! Esta es la de aquí, es Tropicana 102.9. La emisora de aquí, la que te gusta a ti, súbele. Seis Chorreados, Richie Ryan, Bobby Cruz, en tu

0: 106.9, la emisora de aquí, de una con más oyentes. Esto no para, no se detiene, como si fuera diciembre y ustedes programan Tropicana.
1: Hola, caballito, ¿cómo estás? Espero que te encuentres muy bien.
0: Gracias, mi amor.
1: Caballito, me complaces con una canción.
0: No, ¿cuál?
1: Ojitos lindos y hechiceros, de Rodolfo.

0: cuando me mande la nota de voz me dice: caballito, en la emisora de aquí quiero que me complazcas con esta canción, así tal cual. 310-06-3302.
1: Hola, caballito, buenos días, ¿cómo estás? Bendiciones.
0: Amén, mi amor.
1: Caballito, ¿me puedes hacer un gran favor? Me complace con la canción de Juan Luis Guerra, tú. Gracias.
0: Aquí está Juan Luis Guerra en Tropicana 102.9, 12:33. En la emisora de aquí, envíese un hotel, ojo, así, 310-06-3302. Caballito, en la emisora de aquí, compláceme con esta canción, Tropicana. Tropicana.

0: Mañana 12:36, siguen los siguientes enviando su nota de voz y te complacemos al instante. 310-206-3302, dígalo. Estoy escuchando la de aquí, Tropicana, y compláceme con esta canción que dice como...
1: Hola, caballito, morenazo, que nos acompaña, lindo morenazo. Estoy aquí con mi emisora, Tropicana. Yo quiero la canción Navidad. Na, na, na, na, na, na, na, Navidad. De Rafael Orozco. Por favor, emisora Tropicana, morenazo, caballito, te amo.
0: Yo también
1: te amo, mi amor. Por favor.

0: Buenas tardes, caballito. Yo escucho Tropicana. Para que suene a diciembre, viejito. Amargo y dulce, por favor.
1: De una, en la emisora de aquí, Tropicana. Mándeme una nota de voz al 310-206-3302 y dígame, caballito, escuchando la emisora de aquí, compláceme con tal canción así, facilito, de una. 1241, esta es Tropicana.

0: Así, así, facilito. Caballito, el emisor de aquí, yo quiero escuchar esta canción y ya de una te la voy a sonar. Por ejemplo.
1: Caballito, escuchando la emisora de aquí, quiero escuchar Vampiro del grupo Barranco.
0: De una, mi amor, aquí está tu canción en Tropicana. 12:45. Súbele el radio, súbele el flow. La emisora que te levanta las defensas. 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
6: Mi gente bonita, chao, gracias, de verdad que sí, me hicieron pasar un rato increíble.

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2: 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En Tropicana son las
3: 12:55.
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0: 12:56.
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0: Don Gildardo Montoya, donde quiera que usted sea, Don Gildardo estará vivo, yo ni sé. Señoras y señores, La Pecosa de Tropicana con ustedes, 102.9, los acompaño hasta las 6 de la tarde, porque si yo estoy camellando un lunes festivo, la madre sola no estoy. Ave María. Así que convoco a mis fuerzas conductoras, a mis propios amarillitos y a los de plataforma que siempre están ahí. Obviamente también a todo el comercio, porque es que el comercio nunca para, mi amor, el comercio nunca duerme. Y en lo que a mí respecta, yo hago caso y me encanta el caso que tengo que hacer hoy, porque mi jefe me dijo, ponga y siembre eso toda la tarde. Y yo, sí, señor. Es más, si pudiera bolear buñuelo también lo hacía. Ay, qué rico. Y natillita, ay, qué sabrosa. Y aguardiente, aunque caballito me diría, bueno, aguardiente eso va, pero mejor whisky. Whisky. Lo que sea que usted tome, así sea agüita, hoy le va a sonar diciembre todo el día en Tropicana. Hasta las 6 de la tarde los acompaño. ¡Qué rico! ¡Como si fuera diciembre!
1: En Tropicana.

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Ve, y ese DJ Guacala que... ¿Cómo es que mezclo disque a Héctor Lavoe con el Graco? Ojo, no, no, estoy hablando de que ambos demasiado espectacular, pero la mezcla estuvo como malita. Vea, ya, alguien cambió, no, me van a echar. Pero eso sí, la canción es buenísima. Pero además, esa canción que está sonando de fondo, el Gran Combo de Puerto Rico, Aguacero, la puse porque, ¿qué aguacero, hermano? O sea, yo siempre vengo caminandito para Tropicana y me tocó devolverme, coger con mucha dignidad mi chaqueta y coger carro, porque y entonces llegaba acá como pollito mojado, no, muchachos. Y como vean que yo les doy información oficial de directamente de Bogotá Tránsito, mi amor. Lluvias a esta hora en Bogotá y ahorita Caballito me dijo como vino, pero en Barranquilla también está lloviendo. ¿En qué lugares de Colombia estará lloviendo? Más bien, ¿en qué lugares no estará lloviendo? La tierra seguramente necesitaba agüita, así que usted ya sabe que cuando llueve le toca memalear la velocidad por varias cosas. La primera es que usted tiene que cuidar su vida y la segunda es que tiene que cuidar su carro y su moto, porque ¿cómo le parece que ahorita en el carro que yo venía el muchacho, yo ya porque me sé los huecos, ¡ay! No me sé los huecos que hay en la 13, pero la gente no, y el muchacho le estaba yendo la llantica. Entonces con cuidado, mi amor, para que guarde bien el carrito, usted no se haga el que ya se conoce todos los huecos de Bogotá que no se los conoce. Reduzca la velocidad, aumente la distancia entre vehículo y vehículo, porque también acá hay una cosa, es que todo el mundo se anda pegando y detrás de los SIT también, ¿no, señor? Luces encendiditas a full, nada de maniobras peligrosas, el piso está resbaloso. Y me van informando, hágame el favor a partir de ya en el WhatsApp de Tropi, 601-348-7601, si me quiere llamar o si me quiere escribir, 310-206-3302, convoco a mi reportero de confianza para que me digan en qué parte ya a este momento en Bogotá debe haber inundaciones. ¿Cómo está el ingreso a la ciudad hoy, el lunes festivo? ¿Cómo está el ingreso a la ciudad? También cuéntemelo. La medida va hasta las 8 de la noche. Hoy también había ciclovía, ciclorruta, no me acuerdo cómo es que se llama, hasta las 2, o sea que falta media horita. Y entre las 12 y las 4 únicamente van a poder ingresar vehículos con placa terminada número par. No se le vaya a olvidar que a veces usted está elevado. Pero para eso está Tropicana contigo, mi amor, una 31. Tropicana, como si fuera diciembre.

0: 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En Tropicana son las
1: 1:39 minutos en Tropicana.
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0: mi cocotero. Mi amor, su merced lindo, ¿qué va a hacer este fin de año? Cuénteme para pegarme. Al plan, ¿no? Nada más. Saludito, Julia, Alexis, Maribel, Gillo, mi Gillo. ¿Cómo están mis amores lindos, preciosos, maravillosos? Los quiero muchísimo. Espero que tengan un buen fin de semana, o sea, el final del fin de semana. Que termina hoy porque es el lunes festivo. Y para los que están llegando de viaje, pues obviamente van a tener la mejor programación con Tropicana. ¿A quién no le gusta diciembre? Ay, no, al que no le gusta diciembre, Eva. Ay, no, qué fresa. Ay, no, no, no, no, no. Solamente gente de buena actitud, de buen ambiente, que le guste la música de diciembre, boda.
1: Hola, Juli, buenas tardes, ¿cómo estás?
0: ¿Qué
1: un
0: más, mi Yuri?
1: Un poco lluviosa la tarde, pero sí, bien chévere, bacano con Tropicana, mi Juli, un abrazo. Yo escucho Tropicana, la más bacana,
0: eso,
1: bacanísima.
0: ¡Eso! Señores, Tropicana, Tropicana, Tropicana, la tía aquí. Ay, eso podría ser un chiste, muchachos, menos mal que no hay video hasta ahora. A ver, mi Juli.
1: Eso, caballito, una música de diciembre, pero para escuchar lo mismo de todo el año, no, mejor no, eso mande que, eso que parezca un ocho de velita, un 24 de diciembre, que suene como si estuviese acabando el año.
0: ¡Ay! Eso sí, unas guachapitas y les gusta a ustedes, ¿no? Una carranga, le escribe Lady Nubia Gamba desde Bozal Recreo. Mi lady, pero una carranga, ¿cuál? Dígame cuál y yo se la pongo, pero de una. Una 46 en Tropicana.
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0: Ay, don Lisandro Mesa, ¿qué sería de diciembre sin el guayabo del ayer? Del guayabo del ayer, no del ayer, pilas. Lady, el caranela recostado, caranela recostado de don Jorgito Velosa. Vamos a ver si lo tengo, espérenme un momentico, Lady, que yo acá le busco, mija, y no lo consigo, espérenme. Carán el arrecostado. No está. Pero yo se lo consigo ahorita, esté tranquila, a ver qué. Uy, pero si no está acá, es ser un poquito viejito. Si no está. Alonchito, me hacía falta tu presencia en mí.
1: Lo escucho bien, comparto otro picanana más bacana, bacanísima. Julianita, buena tarde, Dios te bendiga, excelente inicio de semana. Yo gracias, quiero escuchar el camión de Jorge Velosa.
0: ¡Uy!
1: ¡Quémola de una! ¡Chao, chao!
0: Pero Dios mío santo. Bueno, entonces vamos a hacer una cosa, ¿listo? Usted y yo.
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0: Espéreme, a ver.
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0: Les quiero decir que acá voy a buscar por el nombre de don Jorgito, espéreme.
2: 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Y el guayabo que a mí me daba cuando quedaba.
0: Vea lo que hay de Jorge Velo.

0: Ahí está, ahí está, ahí está. Uy, esta está muy buena. Prueba. ¿Ustedes por qué están tan carrangueros? Quiero saber qué es lo que pasa con la carranga el día de hoy.
1: Mi pecosa hermosa, buenas tardes.
0: Buenas tardes, mi amor.
1: Mi Darianita hermosa, ¿será que podría regalar la canción? ¿Se enriqueció el arruinado?
0: Julián, pero usted tiene problemas de escucha, mijo. Primero es que, buenas tardes, mi pecosa, y luego Darianita, no, señor. Yo me llamo Juliana. Está muy confundidita. Pilas con ese, Niki.
2: ¿Qué pasó, Juli? ¿Cómo así que solamente los amarillitos del comercio, que pitos, flautas, cornetas, no? ¿Y dónde están las mujeres que escuchamos tropicana?
3: ¿Dónde están las mujeres?
2: Regálame la canción. ¿Y hubo alguien? Regálamela, regálamela, porfis. Atentamente, Niki.
0: Vea, eso es lo que sigo teniendo. Estas son las tres canciones que tengo de don Jorge Velosa.

0: quieres y no me... Todas las que me están pidiendo de Jorge Velosa no están en el sistema de Tropicana. De pronto en el de Boyacá, pero acá no está su persona. Una 57, ya venimos. Y mi Nicky, ¿qué decía ahí que ya le pongo la canción? Es para mi momentico nomás.
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3: Niki, para que veas cómo te quiero, para que no digas que no te pongo las canciones, para que digas que Tropicana la mejor.

0: Bueno, yo solamente voy a ponerle canciones a la gente que tenga buen gusto. Y obviamente la que decide quién tiene buen gusto soy yo, porque desafortunadamente para ustedes, yo soy la locutora, listo. Entonces yo voy a poner la música que yo quiera. O sea, de las que ustedes me pidan, claro, ¿no? O sea, me han dicho, pídame, y yo le digo, sí o no, y ya. Pues porque la vida toma un equilibrio. Bueno.
1: Porque me gusta y resulta.
0: Pero, por ejemplo, las que estamos, o sea, igual las que estoy poniendo acá están muy buenas. Y acuérdese, por si de pronto usted recién prendió la emisora y dijo esto, porque, ¿cómo así? Esto está sonando como a diciembre, ¿no? Porque sí, señora, como si fuera diciembre. Ajá, es una fiesta como si fuera diciembre. Usted no se ha dado cuenta, mi amor. ¿En qué mes estamos? O sea, hoy es 12 de octubre. Ya es suficiente del resto del año. Todo de aquí para arriba es diciembre. Nada que hacer ahí por ahí. Ahí por ahí una salsita. Y eso, que la salsa también está recocherita, buena entonada. ¿Cómo es diciembre? Lo que sí quiero decirles es... Bueno, decirles no, más bien que me colaboren con el tema de cómo está la lluvia y cómo está el tráfico en la ciudad, teniendo en cuenta que hoy es lunes festivo y que la gente está retornando a la capital para mañana arrancar sus labores diarias y habituales.

0: gusta. Bueno, yo le voy a ir dando la información oficial en la página de Bogotá Tránsito. Un siniestro vial hasta ahora en la localidad de Usaquén, un automóvil que colisiona contra una vivienda. Juepucha, en la calle 140 con carrera 12, ahí están los bomberos desplazándose, el tránsito y la ambulancia en el punto Usaquén, siniestro vial 140 con carrera 12. Quien esté cerquita o haya pasado por ahí, que me cuente de primera mano cómo está el tema, y de nuevo les digo cómo está el tema en las entradas de Bogotá hoy lunes festivo, 12 lunes festivo. Amparito, Amparo Arrebato, contámelo todo, querida.
1: Bacana, bacanísima. Buenas tardes, Juli. Por favor, vientos de Navidad. Gracias.
0: Uy, se van a poner agresivos. ¿Vientos de Navidad? Dios mío, vientos de Navidad. Listo, sí, señora. Vientos, venga, el tema de la carranga, sí, yo les comprendo mucho. A mí también me gusta la carranga, pero ¿yo qué hago si eso no está? Está complicado, está complicado. Ve, Amparo, pero vení. Vientos de Navidad, así está, ¿no? O hay otra. Como a veces la música de diciembre tiene los mismos nombres. Yo lo, antes de ponérsela, más bien confírmeme si es esta que está sonando, y si no es,

0: mentira, es esta. ¿Cuál otra canción se llama así? Nada, ¿no? La de los Diablitos. Ingrid, para poner... Ingrid, es que para poner Mago de Oz, ¿no? Mi amor, se equivocó de emisora. La tipa está al lado. ¿Qué pasa?
1: No, otra es Aires de Navidad. Que esa sí también la quiero escuchar yo, hola.
0: Bueno, pongo vientos o aires. Póngase de acuerdo, póngase de acuerdo a ustedes también. ¡Ay! Mientras tanto que suene el Joey Arroyo y todo el poder de Barranquilla. 12, 15 minutos en Tropicana.

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0: No, yo definitivamente DJ sí no sirvo, DJ guácala, como devolví a canción así. Ay, Dios mío santísimo. Vea que hay muchos locutores de radio que han convertido en DJs después, pero a mí me parece importante aclararle a ustedes, cuando ustedes vean que uno está haciendo una macheta, que nosotros no somos DJs, ¿no? Somos DJ, es diferente. Ay, pero es que quería que esto fuera como el fondito. Va a poderlo escuchar a ustedes porque a través del 310-206-3302 los escucho a todos. El que no me conoce todavía, esta voz se le va a hacer muy familiar porque es ronquita, no estoy enferma, así hablo yo. Y esta es la voz de Juliana Cardona, que te acompaña al aire hasta las 6 de la tarde, hoy lunes festivo 12. Bienvenida esta nueva semana, segunda semana de octubre, la primera, la segunda, ¿no? Sí. Segunda semana de octubre, espero que sea un mes maravilloso y lleno de muchas bendiciones, porque septiembre estuvo duro. Por favor, confírmeme si septiembre no estuvo difícil. Montón de cosas, de cambios, pelea aquí, pelea allá, no se salió el negocio, tocó otro, me echaron de la casa, me montaron los cachos. Bueno, eso, aunque sea otro mes, podría pasar. Pero siento que septiembre fue un mes duro. Así que octubre nos tiene sí o sí que dar la revancha. Pero yo estoy segura que yo no estoy sola en esto. Estoy segura que no. Cuénteme, por favor, sus penurias. Dígame si en septiembre a usted no le pasaron cosas muy raras. O sea, de esos momentos que uno dice, pero todas juntas, Dios mío. Ave María, tírame pues una cada mes, pero todas juntas.
1: Dari, ponle cuidado. Si es por guapachoso, ponte aires de Navidad, que esa es de Héctor Lavoe. Está la de Navidad, que es de Rafa Orozco con el binomio. Y está Vientos de Navidad, que es ese otro vallenato que es más suavecito que tu voz. Pero no, metamos el candela en ese rancho ahorita.
0: Las fiestas de Navidad. Tin, tin. ¡Ay, no! Aire. Uy, no, esa canción es muy buena. ¿Cómo? Me convenciste. Si no sabes usar, no te metas. Gillo, me tenías abandonada. Yo no sé, me tenía muy abandonada. Ah. ¿Que estás con un culito? ¿Qué?
2: Y yo, escúchame y comparte Tropicana, Julanita. Te quiero mucho, un besito. Aquí trabajando juicioso y viendo cómo llueve por la ciudad de Bogotá, pero todavía sin trancones. Nuestro sueño, del grupo Nietzsche de Julanita para los dos. Dios te bendiga.
0: Ah, pero siempre con esa cosa de nuestro sueño, ¿no, señor? No es que estamos en diciembre. Gillo, sí está sonando por ahí una o dos salsitas por hora, pero comportate. Gillo, ¿qué te pasa? Estás triste. Dígame la verdad, yo ya lo conozco. No me vaya a decir mentiras, que yo ya sé.
3: 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En Tropicana son las...
0: En Tropicana, mucho gusto. 2:33 en Tropicana. 2:33 minutos en Tropicana.
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2: ¿Cómo te llamas, perdón?
3: Javier.
2: ¿En qué trabajas? ¿Eres conductor?
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1: Javier Alfonso, ¿ya habías intentado jugar o no?
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2: ¿Y si te ganas el bono de 100 mil pesos, qué vas a hacer con ese bono?
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2: Okay.
0: ¡Ah,

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0: Palmira señorial, sí señor. No, es que acá mejor dicho los temas que nosotros nos tiramos, sea Ave María. Bienvenido mi vida, siga, pase. Usted sabe que en diciembre cabe todo el mundo. Donde comen natilla y buñuelo, dos comen cinco. Mejor dicho, acá de todo, traguito, lo que usted necesite. Pero sobre todo se le garantiza la buena música.
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0: Bueno, yo ya no estoy tan jovencita, pero iba a decirse que yo siento que tengo alma de viejita, porque a mí siempre me han gustado las canciones, pues viejas, que se grabaron hace 30 años, hace 40 años. Yo ni pensaba nacer, ni estaba ni siquiera en la hueá de mi papá. Nada, y me encanta esta música.
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0: Ni. Y bailarla. Ay, a mí sí que me encantaba que mi tío me dijera, mija, vamos a bailar. Uy, eso como es de saber eso.
2: Buenas tardes, Juliana. Juliana, ¿me puedes poner la canción La Venezolana de Paso López?
0: Uy, esa es buena. La Venezolana. Mira que hay canciones que yo no sé si efectivamente eran como, pues como su nombre lo indica, para una ciudad o para una persona específica. Porque a veces sí, a veces no era el caso. No sé en este caso cómo sería. ¿Es esta, no, mi amor?

0: bueno, eso pasa porque uno a veces no le pone mucho cuidado a la letra y menos con esta música que uno lo que quiere es azotar baldosa. Pero Lida, tenés la misión de decirme de qué trata La Venezolana de Pastor López.
1: Juliana, por favor, regálame la canción del delicioso, esa que dice que me mete y saca, saca y meta.
0: Ustedes en la cagada. ¿De dónde sacaste eso, Luis? Ave María. Uno trata de ser serio, pero es que ustedes no colaboran.

0: Vea pues, don Luis, lo que usted me viene a enseñar a mí. Ustedes son tremendos, definitivamente. Luego ustedes están diciendo que uno porque es así, pues es que yo aprendo de los mejores, nada que hacer en la vida. 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
1: 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Ave María, yo ya me siento en diciembre, yo ya soy más allá que acá, jefe. No cuente conmigo mañana con esta música. No cuente conmigo.
2: Hola, Juli, ¿cómo estás? Buenas tardes. ¿Me podrías, por favor, colocar El Volador de música decembrina? Muchas gracias.
1: ¿El Volador? Escucho,
2: comparto Tropicana, la más bacana. Bacanísima.
1: El Volador. A ver, yo no había escuchado canción nunca, Juli. Siempre hasta el fin. No, y el sistema de Tropicana tampoco, te quiero contar porque acá no está. Espérate un momentico, otra vez.
2: ¿Me podrías, por favor, colocar El Volador de música?
1: ¡El Volador!
2: Muchas gracias, no, pero escucho, hay... comparto otro canal más bacana. Bacanísima.
1: Juli, perdón. Yo hay que, el domingo hay misa para sordos. El Volador.

¿Ustedes pueden creer que Julie, yo me dije a mí misma que el domingo en misa pasó orto y Julie es que mi mamá dijo lo mismo, vea? Ustedes no me respetan. Saludos para la mamá de Julie, vea, mi marido. Esta canción no la escuchaba hace mucho tiempo. Muy buena, Julia. Y te vi, pero bien, pero bien. Los quiero escuchar y los quiero saludar. 310-206-3302. Estamos en Como Si Fuera Diciembre de Tropicana. Y obviamente con el maestro Pastor López. Ustedes ya saben cuál es la tríada perfecta que crea y genera la corona de diciembre. Y entre esos está el gran Pastor López. Ay, venga, yo mucha guachafita y no les he dicho cómo va el tránsito y ustedes a mí tampoco colaboren ahí. ¿Cómo está la movilidad por el tema del festivo, las cosas?

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0: Oye, ¿qué es lo que pasa con los niños ahora? Ya no les gusta la Navidad y crecen rapidísimo, Dios mío. Venga, no, pero que a los pelados no les guste la Navidad, de eso depende de las familias, ¿ah, sí? Ay, que la tecnología, ¿no, Julianita? Es que se la pasan pegados al celular y a la tablet. Sí, pero ustedes tienen que enseñarle a uno. ¿Acaso era que uno elegía en la casa de uno si uno quería estar en la fiesta con los papás? Ah, ah. A usted le juntaban dos asientos y a dormir. Eso era lo que no le... Ay, que no le gusta a la niña que nos vamos, no, señor. Y ahorita son todos condescendientes con los muchachos. Nada de eso. Tabaco y ron. Por eso crecen y no saben quién es Rodolfo Aicardi ni Pastor López. ¿Qué es eso? No, no, no, no, no, no, no, no. En el mundo siempre habrá... Buena gente, mala gente. Bueno, que me levanten las manos y se manifiesten los tíos y las tías de Tropicana, porque a ustedes les corresponde el gusto por los muchachos de la familia para que no se vayan, para que no crezcan como muchachos que no les gusta diciembre, Pilar.
1: Nicolita, por favor, Macondo, gracias.
0: Macondo, y a ver, María. Uy, uy, eso. Doña Amparo, usted y yo estamos viejitas, porque esto suena de hace años. Uy, qué buena canción. Sino que tenemos la de verdad como la primera versión, y eso suena un poquito feo, Doña Amparo, pero ahí escúchela un poquito.

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1: Aunque espere un momentico, cada vez que yo pongo temas y ustedes me enseñan a mí sobre música, me doy cuenta que además de uno, hay dos temas. Ajá. Entonces estaba sonando Billos Caracas Boys y esa también se llama Macondo y es de los hispanos. A esa me gusta más, Doña Amparo, ¿cuál será?
2: Ya vendí todo mi mueble, pues me mudo pa' Macondo.
3: Julianita, la de los hispanos.
1: Ah, es esta.

0: Ma, cuando ustedes tienen grandes títulos que uno debería estar, mejor dicho, vamos haciendo lista, porque seguramente alguno de ustedes es el que le toca poner la música, después obviamente de que Tropicana se apague. De, bueno, mentiras, ¿no? Nosotros les podemos hacer a ustedes esa lista, pero por si las moscas, ustedes pueden ir anotando los títulos que son. Doña Amparito, Dios me le pague yo, y acuérdese que todos los viernes jugamos Aguinaldos Tropicana.
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0: Pico y placa regional. Hace rato le estoy pidiendo a mis amigos conductores que están ahí, que saben sobre la información, cómo está el tema del pico y placa regional, las entradas a Bogotá. Sí, señor, siga, Wii.
1: La otra que es buena, también muy buena y de recocha, es la de la Estrato 8, se llama.
0: No, pero me haces quedar mal. De la Carranga. Y Will me escribe y yo pensé que era que en el audio. Yo así toda sería, ¿no? Y yo no, Willy me va a hablar del pico y placa. Ave María. Ahí pico y placa regional y Will me mandó un mensaje. Pero igual la voy a poner, ahí está. ¡Epa! Ojo con los que vienen entrando a Bogotá por la calle 80, que hay pico y placa regional y se están llevando carros para los patios. El que no sabía, se lo informamos. Señores, el pico y placa, ¿cómo es esa cosa? Del mediodía a las 4 de la tarde podían ingresar. Ah, no, pueden ingresar porque todavía son las 3 y media los vehículos que están terminados en 0, 2, 4, 6 y 8. El resto no. Y de 4 a 8 los de placas terminadas en 1, 3, 5, 7 y 9. Que no me los vayan a coger con los calzones abajo y luego no digan que nadie les avisó.

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1: En Tropicana 3:42 minutos.
2: Escucha bien, compa.

0: Bueno, en cuanto a movilidad, Juli, entonces está la 80.
1: Sí.
0: Como te escribí en el mensaje, ahí están recogiendo carros y están cogiendo patio, para patios. Uno por ese lado. Hay policías desde el puente de Guadua hasta la entrada del Quirigua. Entonces, pilas por ahí el que quiera pasarse de Abejín y subirse por toda la calle 80, porque igual está la cámara que está al frente o casi llegando a la 114. Uh-huh. Y luego la cámara que está antes del puente peatonal de la 101 con 80. Entonces hoy, como dicen por ahí, hoy están agisosos.
1: Un besito, mi Will, gracias. Ya escucharon, ¿no? Verde, que aquí le estamos informando de primera mano. Don Luis, movilidad, movilidad.

0: Uma
1: ¡Eva! No, Luis, que hijo de madre talento. ¡Ea! Patilla. Y lo, pero me engañaste, ¿no? Es que movilidad. No. Pero ese me gustó más, me gustó.
2: Y yo rap, escucha, ve y comparte Tropicana. Planita. Sí. Tienes toda la razón. Porque mi pareja trabaja en diseños de interiores y está por ahí en una construcción lejos y ya lleva 15 días y me hace mucha falta. Ya se demora más, entonces eso me pone triste. Amo a esa persona mucho. ¿Qué te iba a decir? ¿Qué tal este temazo de Pastor López, Solo un cigarro? Que eso sí trae un buen recuerdo de Navidad. Juliana, pero la alegría mía es escucharte y estar oyendo Tropicana. Un besito.
1: Ese es mi muchacho. Mira, fresco, que eso en esto aparece, ¿sí? ¿Sí? Eva, tiriquito, usted, Soyejela, agradezcale a Dios que igual está vivo, se está vivo. Acá tenemos Tropicana y todo va pasando. Ya, ya casi todo viene. Mientras tanto, mi amor, ¿cómo le transmito yo cariño? Vea, con la música.

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0: ¡Ay! No se diga más, señoras y señores, usted siga pidiendo por esa boquita que yo acá trato de ponerle la buena, la mejor música, mi amor. No se me vaya a preocupar, no se me vaya a y no se me vaya a preocupar que yo acá le pongo lo que usted necesite. Esta Tropicana, la de todo, la de aquí, mi amor.
2: Y echa su polvorete.
0: Racata pun chin chin al chicagone. Tiquiti, tiquiti, tiquiti, tiquiti, tiquiti. Uy, gallillo rapa, hace rato se la puse, papi. Mi culpa no es que usted haya cambiado la emisora. Eso me dice a mí que usted cambió la emisora. Y ese muertito si no se lo cargo, mi amor. Si usted me pide música y luego me van para otra emisora, ah. Mucho carro por la autopista, mucho carro por la autopista. Mucho trancón, mucho tráfico. Como diría el paisita, está culiazao, culiazao, culiazao, hermano.

0: Como dijo ahorita Willy, acuérdese que hay pico y placa regional. No me lo vayan a coger con los calzones abajo y no como usted quisiera. Acuérdese de eso, que no es chiste. Hay unos horarios, yo se los voy a recordar a partir de este momento, porque ya son las 4 y pedacito, las 4 y pico, las 4 y 11 para ser exactos. A partir de ese momento arranca el cambio de las placas terminadas. Y sí, ahora es impar. Solo pueden ingresar los vehículos con placas terminadas en número impar a la capital del país. 1, 3, 5, 7 y 9. ¡Bingo! No se vaya a hacer el avispado, como dijo ahorita Willy. Pilas, pues. Si usted igual ya le toca hacer fila para entrar a la... Ponga la emisora y ahí yo lo voy acompañando con la buena música que está sonando, porque usted me podría decir cualquier cosa este puente, menos que acá no se le atendió bien.
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0: Bueno, bien atendido sí está, definitivamente sí. Ahora, la que me quiere sentir bien atendida soy yo. Gillo, no te vengas acá con tu excusa y disculparte conmigo que no te creo nada. Nada, dices que solo Tropicana. Y no escuchaste la canción que...
1: A ver, yo rap, escucha, ve y comparte Tropicana. No, no, Juli, está almorzando con una primita y ya. Oye, Juli, los amores de Petrona son severos. O la chica Gomela, alguno de los dos. Los amores de Petrona o la chica Gomela. Necesito. Solo Tropicana, la más bacana. Bacanísima. Gillo...
0: Uy, Gillo. Gillo, primero, antes de decir si te voy a o no, si voy, ve, me enredé, si voy o no a complacerte con la canción que quieres, mándame pues una bullita para yo a ver que estás escuchándome, porque yo no voy a gastar otra vez pólvora en gallinazos, ¿no, mijo? Gillo Rap a la una, Gillo Rap a las dos. Gillo, no, Gillo Rap, usted sí, no, definitivamente los hombres, ¿sí vio? Por eso es que luego ustedes dicen que porque arepitas, papá.
2: A ver, Alonchito. Bacanísima, Julianita, yo quiero escuchar Lágrimas de Escarcha. Aquí en este tranconcito bajando en la Aurora. Ay, mamacita, está lloviendo y está bajando mucho carro.
0: No, otra vez. Uy, pero Bogotá, qué hombre. Pero qué llovedera.
3: A las dos. Gillo, no, Gillo Rap.
0: Se la ganó. Y usted no me preocupe, don Alonchito, que ya se la pongo también.

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0: la casa y usted ya llegó. Primero, dele gracias a Dios que seguramente pudo ir a descansar con su familia unos días. Segundo, que llegó a escuchar Tropicana y eso está bastante bien, sobre todo porque hoy estamos en Como Si Fuera Diciembre.
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0: Y segundo, que seguramente si usted tiene sus dos piecitos sanos, puede correr un momentico la poltrona mientras barre y puede ir bailando al ritmo de toda esta música maravillosa que hoy estamos sonando en Tropicana. Hola,
2: Tropicana, Tropicana, Tropicana, Julianita, mamacita. Está en el aeropuerto, está lloviendo, lloviendo.
0: Ay, no, y qué pereza cuando llueve porque los vuelos se retrasan, no salen. Ay, no, Dios mío, no empieza ahí a apretar la poca nalguita que tiene. Bueno, en mi caso no, ¿no? O sea, digo, en otros casos sí. Bueno, mis amores, los quiero muchísimo, los voy a acompañar un rato más y además de escucharlos y saber qué música quieren escuchar, porque yo pongo buena, pero usted pone más buena que yo, pues les voy a ir diciendo en qué lugares hay encharcamiento, inundación, hay trancón, falla semafórica y también recordarle el pico y placa regional que va hasta las 8 de la noche. Si usted, mi querido, mi querida, va ingresando a la capital del país o tiene algún familiar y usted se o amigo y sepa que de pronto no tiene en cuenta y es desvirolado la información, dígale que hasta las 8 de la noche solamente puede ingresar a Bogotá. Las placas terminadas en número impar 1, 3, 5, 7 y 9.

0: lluvias fuertes, yo diría que en todo Bogotá, pero sobre todo me dice Eli Diger, suba Chapinero, Engativá y Fontibón. Muchísima precaución al transitar por la Cali. Muchísimo encharcamiento a la altura de la 13D y 132. Así que pilas y cuidadito, mucho cuidadito.
1: Vengo a felicitar.
0: A ver, el Johnny.
2: Hola, mi Julia, ¿cómo estás, mi amor? Buenas tardes, mi mamacita. ¿Cómo estás contigo, mi amor? Yo tengo una canción que se llama El Pájaro Amarillo, de los 50 de Joselito. Un besito, mi amor.
0: El Pájaro Amarillo, listo, mi amor. No se diga más, en un ratico se la pongo.

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0: es hora. Es hora de sentirse en paz en Tropicana. 4:56 minutos.
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mi mambo rock. Uy, no, esta canción sí. Pa' bailar toda la noche. Hágale, don Camilo. Me están enviando como imágenes de cómo está el tema en el aeropuerto. Y además de estar húmedo porque sigue lloviendo muchísimo en Bogotá, hay un tráfico impresionante. Si usted no tiene necesidad de salir ahorita, quédese en la casa. Hágase ese favor. Mi mambo rock. De todas maneras, para los que están por fuera o están entrando a la ciudad, yo les voy a ir diciendo los reportes de Bogotá Tránsito en tiempo real para que usted sepa, primero, dónde hay mayor peligro de los huecos, encharcamientos y demás que están presentes allí. Por ejemplo, en la Cali, ya les dije, en la Cali hay encharcamientos a la altura de la 13D y 132. Y se registran lluvias según el IDIGER, sobre todo en Suba, Chapinero, Engativá y Fontibón. Puede ser que ustedes me digan, Juli, no, pues yo estoy en, no sé, en Suba y está lloviendo, yo estoy en otra, lo que sea, localidad que yo no haya mencionado, pero estas son las localidades donde según el IDIGER está lloviendo muchísimo más. Se llama mi mambo rock, baile mi mambo. Mi mambo rock, baile mi mambo. 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Acuérdese que todo esto es posible como si fuera diciembre gracias a Tropicana, la de todos, mi amor, la de aquí. Y báilelo pues, corra de mueble, ponga a barrer maruja.

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2: 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Le gustaba mucho correr en la casa de un lado para el otro. 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

0: ardientoski con limonzoski.
1: Mentira, jefe, yo no estoy tomando acá en horario laboral jamás.
0: Yo también los quiero mucho. Willy, ¿qué dijo? ¿Qué? Espérate. Espéreme que voy a escuchar. Willy, pero vos me mandaste un video donde no estás escuchando lo que yo pongo. Me haces quedar muy mal. Quiero escuchar que enamorado de Rodolfo Aicardi. No, pero no sé si te lo mereces. Porque entonces yo pongo un video donde me estás mostrando que está lloviendo en Bogotá y de fondo escucho una canción que yo sepa, pues, y que yo me acuerde, yo no he, pues. Entonces a mí no se me hace justo. ¡Eva! Pero qué buena tema. Está bien, solamente porque a mí también me gusta mucho este tema, le voy a dejar, Willy. Señoras y señores, como si fuera diciembre.
2: Esa canción, ese video fue cuando la pidió Gillo Rap, que colocó la canción. Imagina de la hora, ¿cuánto hará? Hace como 2 horas.
0: Ahí va, mi amor.

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tema definitivamente como agüita de coco que le calman a uno la sed, las ganas. So, mi amor, porque eso suena y usted va esparrandeando. Saluditos para los que me han acompañado, así como yo los he acompañado todo este turno, a que la pase mejor y que la agüita sea agüita de coco. Y no sea agüita de lluvia como la que está cayendo en Bogotá, que me le he hecho el corazoncito y la vida y el turno y todo más amable.

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papá. Los quiero muchísimo. Gracias por acompañarme estas horitas. Los dejo con el gran Lisandro Mesa. Y ya sabe, mi amor, estás pillado. Pillado, pillado. Estás pillado. 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